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1: ¿Cuántos enamorados hay aquí? ¿Cuántos esposos hay aquí? ¿Cuántos novios hay aquí? ¿Cuántos están esperando? ¿Cuántos están esperando por esa princesa? ¿Cuántos están esperando por ese poeta?

0: Con un aplauso a mi sposa Natalia.
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0: Son las 9 en punto.
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2: Sin Cristo yo era una persona distinta. Esta persona era mi naturaleza antigua, el antiguo yo.
3: Pero esa persona murió y ahora mi vida está escondida en Cristo. Estoy en Cristo y Él está en mí.
2: Soy una nueva creación. Seguiré hacia adelante y nada me detendrá.
3: Sé quién Dios dice que soy: santo, puro, intachable, sin mancha. No por algo que haya hecho, sino por lo que ha hecho Dios por mí.
4: Él ha hecho borrón y cuenta nueva. Estoy libre de culpa ante Dios, y por lo tanto la vergüenza no tiene lugar en mi vida, porque soy una nueva creación.
2: Y todas las cadenas que me ataban han sido rotas. Mi pasado ha sido redimido, donde la gracia de Dios se manifiesta al máximo.
5: Mis errores no me definen, mi pasado no me condena, porque Dios me ha dado identidad.
3: Ser redimido es la experiencia máxima para el ser humano. Yo soy su Hijo amado, en quien Él se complace. El Espíritu de Jehová el Señor está sobre mí, porque me ungió Jehová, me ha enviado a predicar buenas nuevas a los abatidos, a vendar a los quebrantados de corazón, a publicar libertad a los cautivos y a los presos, apertura de la cárcel,
4: a proclamar el año de la buena voluntad de Jehová y el día de venganza del Dios nuestro, a consolar a todos los enlutados,
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4: manto de alegría en lugar del espíritu angustiado,
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4: árboles de justicia,
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3: Espíritu Santo,
2: bienvenido a este lugar.
4: Esta es mi

La Biblia dice que mi rey es rey de los judíos. Él es el rey de justicia. Él es el rey de los siglos. Él es el rey de los cielos. Él es el rey de gloria. Él es el rey de reyes y señor de señores. Ese es mi rey. Me pregunto, ¿lo conoces? Mi rey es un rey soberano. Él es perdurablemente fuerte. Él es completamente sincero. Él es eternamente inconmovible. Él es inmortalmente benévolo. Él es majestuosamente poderoso. Él es imparcialmente misericordioso. ¿Lo conoces? Él es el Hijo de Dios. Él es el Salvador de los pecadores. Es el centro de la civilización. Él es incomparable. Él es inigualable. Él es la idea más noble en la literatura. Él es la personalidad más elevada en la filosofía. Él es el milagro de los tiempos. Él es el único capaz de ser el suficiente Salvador. Me pregunto si lo conoces hoy. Él da fuerza al débil. Él se compadece y salva. Él fortalece y sostiene. Él cuida y guía. Él sana a los enfermos. Él limpia a los leprosos. Él perdona a los pecadores. Él libera a los deudores. Él libra a los cautivos. Él defiende al endeble. Él bendice a los jóvenes. Él sirve a los desafortunados. Él estima a los ancianos. Él recompensa a los diligentes. Y él embellece a los mansos. Me pregunto si lo conoces. Bueno, él es la clave del entendimiento. Él es la fuente de la sabiduría. Él es la puerta de la libertad. Él es la senda de la paz. Él es la calzada de la justicia. Él es la carretera de la santidad. Él es la entrega, la gloria. ¿Lo conoces? Bien. Su oficio es múltiple. Su luz es inigual. Su bondad no tiene límites. Su misericordia es para siempre. Su amor nunca cambia. Su palabra es suficiente. Su gracia es vasta. Su reinado es justo. Su yugo es fácil. Y su carga es ligera. ¡Cómo me gustaría poder descubrirlo! ¡Él es invencible! ¡Él es irresistible! ¡No lo puedes sacar de tu

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0: Aleluya. ¿Cuántos aplauden a la roca de su salvación en esta tarde? Aleluya. Pueden levantar más fuerte ese aplauso al Señor. Tú eres, Señor Jesús, la roca de nuestra salvación en esta tarde. Venimos, Señor, ante tu presencia con alegría, Señor.
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1: Así que yo creo que la misma gratitud tenemos usted y yo.

0: 10 en punto.
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2: 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Tú eres mi pasión.

0: Padre, hoy declaro que los cielos son abiertos sobre este lugar. Hoy declaro que los cielos son
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0: Son las 11 en punto.
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0: 12 en punto.
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La Biblia dice que mi rey es rey de los judíos. Él es el rey de justicia. Él es el rey de los siglos. Él es el rey de los cielos. Él es el rey de gloria. Él es el rey de reyes y señor de señores. Ese es mi rey. Me pregunto, ¿lo conoces? Mi rey es un rey soberano. Él es perdurablemente fuerte. Él es completamente sincero. Él es eternamente inconmovible. Él es inmortalmente benévolo. Él es majestuosamente poderoso. Él es imparcialmente misericordioso. ¿Lo conoces? Él es el Hijo de Dios. Él es el Salvador de los pecadores. Es el centro de la civilización. Él es incomparable. Él es inigualable. Él es la idea más noble en la literatura. Él es la personalidad más elevada en la filosofía. Él es el milagro de los tiempos. Él es el único capaz de ser el suficiente salvador. Me pregunto si lo conoces hoy.

los enfermos, Él limpia a los leprosos, Él perdona a los pecadores, Él libera a los deudores, Él libra a los cautivos, Él defiende al endeble, Él bendice a los jóvenes, Él sirve a los desafortunados, Él estima a los ancianos, Él recompensa a los diligentes y Él embellece a los mansos. Me pregunto si lo conoces. Bueno, Él es la clave del entendimiento, Él es la fuente de la sabiduría, Él es la puerta de la libertad, Él es la senda de la paz, Él es la calzada de la justicia, Él es la carretera de la santidad, Él es la entrega a la gloria. ¿Lo conoces? Bien. Su oficio es múltiple, su luz es inigual, su bondad no tiene límites, su misericordia es para siempre, su amor nunca cambia, su palabra es suficiente, su gracia es vasta, su reinado es justo, su yugo es fácil y su carga es ligera. ¿Cómo me gustaría poder descubrirlo? Él es invencible, Él es irresistible, no lo puede sacar de

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2: Es la una en punto.
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0: con todo su corazón, con toda su alma. ¡Aleluya!
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0: Son las 2 en punto.
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1: Sin Cristo yo era una persona distinta. Esta persona era mi naturaleza antigua, el antiguo yo. Pero esa persona murió y ahora mi vida está escondida en Cristo. Estoy en Cristo y Él está en mí. Soy una nueva creación. Seguiré hacia adelante y nada me detendrá. Sé quién Dios dice que soy: santo, puro, intachable, sin mancha. No por algo que haya hecho, sino por lo que ha hecho Dios por mí. Él ha hecho borrón y cuenta nueva. Estoy libre de culpa ante Dios, y por lo tanto la vergüenza no tiene lugar en mi vida, porque soy una nueva creación. Y todas las cadenas que me ataban han sido rotas. Mi pasado ha sido redimido, donde la gracia de Dios se manifiesta al máximo.
2: Mis errores no me definen, mi pasado no me condena, porque Dios me ha dado identidad.
1: Ser redimido es la experiencia máxima para el ser humano. Yo soy su hijo amado, en quien Él se complace. El Espíritu de Jehová el Señor está sobre mí, porque me ungió Jehová. Me ha enviado a predicar buenas nuevas a los abatidos, a vendar a los quebrantados de corazón, a publicar libertad a los cautivos y a los presos, apertura de la cárcel. A proclamar el año de la buena voluntad de Jehová y el día de venganza del Dios nuestro, a consolar a todos los enlutados. A ordenar que los afligidos de Sion se les dé gloria en lugar de ceniza.
2: Óleo de gozo en lugar de
1: luto. Manto de alegría en lugar del espíritu angustiado.
3: Y serán llamados
1: árboles de justicia,
3: plantío de Jehová, para gloria suya.
1: Espíritu Santo, bienvenido a este lugar. Esta es mi identidad.
4: Yo soy redimido.
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0: Rey, te adoramos, Señor. Oh, Señor.
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0: Son las 3 en punto.
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2: La guerra es del Señor y Él va a pelear por su pueblo. Vamos a dar un grito de júbilo delante del Señor. Dios más, Dios poderoso.

0: Aleluya. ¿Cuántos son parte del ejército del Señor? Hemos sido llamados a pelear la batalla del Señor. Nos hemos enlistado en este ejército poderoso, del cual Jesucristo es el capitán.
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La Biblia dice que mi rey es rey de los judíos. Él es el rey de justicia. Él es el rey de los siglos. Él es el rey de los cielos. Él es el rey de gloria. Él es el rey de reyes y señor de señores. Ese es mi rey. Me pregunto, ¿lo conoces? Mi rey es un rey soberano. Él es perdurablemente fuerte. Él es completamente sincero. Él es eternamente inconmovible. Él es inmortalmente benévolo. Él es majestuosamente poderoso. Él es imparcialmente misericordioso. ¿Lo conoces? Él es el Hijo de Dios. Él es el Salvador de los pecadores. Es el centro de la civilización. Él es incomparable. Él es inigualable. Él es la idea más noble en la literatura. Él es la personalidad más elevada en la filosofía. Él es el milagro de los tiempos. Él es el único capaz de ser el suficiente salvador. Me pregunto si lo conoces hoy.

los enfermos, Él limpia a los leprosos, Él perdona a los pecadores, Él libera a los deudores, Él libra a los cautivos, Él defiende al endeble, Él bendice a los jóvenes, Él sirve a los desafortunados, Él estima a los ancianos, Él recompensa a los diligentes y Él embellece a los mansos. Me pregunto si lo conoces. Bueno, Él es la clave del entendimiento, Él es la fuente de la sabiduría, Él es la puerta de la libertad, Él es la senda de la paz, Él es la calzada de la justicia, Él es la carretera de la santidad, Él es la entrega, la gloria. ¿Lo conoces? Bien. Su oficio es múltiple, su luz es inigual, su bondad no tiene límites, su misericordia es para siempre, su amor nunca cambia, su palabra es suficiente, su gracia es vasta, su reinado es justo, su yugo es fácil y su carga es ligera. ¡Cómo me gustaría poder descubrirlo! ¡Él es invencible! ¡Él es irresistible! ¡No lo puedes sacar de tu mente!

0: 4 en punto.
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casa, cielos abiertos sobre tus finanzas, cielos abiertos sobre tus hijos, cielos abiertos sobre tu salud. Hay cielos abiertos.

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0: Son las 5 en punto.
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0: Él es digno. He is worthy.
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0: Son las 6 en punto.
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0: Hallelujah. Aleluya. Hace algún tiempo atrás le dije al Señor: Señor, quiero que me digas qué es lo que tú más anhelas de mí, qué es lo que tú más deseas de mí, qué puedo ofrecerte, Señor, que otros no te hayan dado, qué ofrenda, Señor, alguien no te ha dado para que yo te la pueda dar. En una oportunidad estaba orando al Señor, estaba en mi casa, mis hijos estaban acostados, mi esposa ya dormía. Me fui a orar y le dije: Señor, ¿qué es lo que tú quieres? Y de pronto empecé a sentir un sollozo, un llanto que me conmovió. Mientras yo lloraba, sentía una presencia tan maravillosa y una unción del Espíritu Santo del Señor, una presencia de Dios me embargó y empecé a llorar junto con ese gemido. Por la mañana le dije a mi esposa: hijita, anoche estabas orando. Me dice: no, me quedé dormida. Y en ese momento la voz del Espíritu Santo viene a mí y me dice, era la voz del Espíritu, era el llanto del Espíritu Santo que lloraba junto contigo por aquellos que se están perdiendo. Necesitamos llorar y necesitamos pedirle al Espíritu Santo que nos enseñe. Este cántico se llama así: es mi ofrenda, es lo mejor que puedo entregar. Pero es una súplica al Espíritu Santo para que Él me dirija, para que Él me enseñe, para que nos enseñe a decirle a Él qué te puedo ofrecer.
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2: Sin Cristo yo era una persona distinta. Esta persona era mi naturaleza antigua, el antiguo yo.
3: Pero esa persona murió y ahora mi vida está escondida en Cristo. Estoy en Cristo y Él está en mí.
2: Soy una nueva creación. Seguiré hacia adelante y nada me detendrá.
3: Sé quién Dios dice que soy: santo, puro, intachable, sin mancha. No por algo que haya hecho, sino por lo que ha hecho Dios por mí.
4: Él ha hecho borrón y cuenta nueva. Estoy libre de culpa ante Dios, y por lo tanto la vergüenza no tiene lugar en mi vida, porque soy una nueva creación.
2: Y todas las cadenas que me ataban han sido rotas. Mi pasado ha sido redimido, donde la gracia de Dios se manifiesta al máximo.
5: Mis errores no me definen, mi pasado no me condena, porque Dios me ha dado identidad.
3: Ser redimido es la experiencia máxima para el ser humano. Yo soy su hijo amado, en quien Él se complace. El Espíritu de Jehová el Señor está sobre mí, porque me ungió Jehová. Me ha enviado a predicar buenas nuevas a los abatidos, a vendar a los quebrantados de corazón, a publicar libertad a los cautivos y a los presos, apertura de la cárcel.
4: A proclamar el año de la buena voluntad de Jehová y el día de venganza del Dios nuestro, a consolar a todos los enlutados.
2: A ordenar que los afligidos de Sion se les dé gloria en lugar de ceniza.
5: Óleo de gozo en lugar de luto.
4: Manto de alegría en lugar del espíritu angustiado.
2: Y serán llamados
4: árboles de justicia,
2: plantío de Jehová, para gloria suya.
3: Espíritu Santo,
2: bienvenido a este lugar.
4: Esta es mi identidad.
2: Yo soy redimido.
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7: Sí, Padre, sí, sí. Queremos seguir adorándote y cantando para ti, Padre.

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1: Sí, Señor. En ti se regocijan los que aman tu nombre.

0: Son las 7 en punto.
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La Biblia dice que mi rey es rey de los judíos. Él es el rey de justicia. Él es el rey de los siglos. Él es el rey de los cielos. Él es el rey de gloria. Él es el rey de reyes y señor de señores. Ese es mi rey. Me pregunto, ¿lo conoces? Mi rey es un rey soberano. Él es perdurablemente fuerte. Él es completamente sincero. Él es eternamente inconmovible. Él es inmortalmente benévolo. Él es majestuosamente poderoso. Él es imparcialmente misericordioso. ¿Lo conoces? Él es el Hijo de Dios. Él es el Salvador de los pecadores. Es el centro de la civilización. Él es incomparable. Él es inigualable. Él es la idea más noble en la literatura. Él es la personalidad más elevada en la filosofía. Él es el milagro de los tiempos. Él es el único capaz de ser el suficiente Salvador. Me pregunto si lo conoces hoy.

enfermos, Él limpia a los leprosos, Él perdona a los pecadores, Él libera a los deudores, Él libra a los cautivos, Él defiende al endeble, Él bendice a los jóvenes, Él sirve a los desafortunados, Él estima a los ancianos, Él recompensa a los diligentes y Él embellece a los mansos. Me pregunto si lo conoces. Bueno, Él es la clave del entendimiento, Él es la fuente de la sabiduría, Él es la puerta de la libertad, Él es la senda de la paz, Él es la calzada de la justicia, Él es la carretera de la santidad, Él es la entrega, la gloria. ¿Lo conoces? Bien. Su oficio es múltiple, su luz es inigual, su bondad no tiene límites, su misericordia es para siempre, su amor nunca cambia, su palabra es suficiente, su gracia es vasta, su reinado es justo, su yugo es fácil y su carga es ligera. ¡Cómo me gustaría poder descubrirlo! ¡Él es invencible! ¡Él es irresistible! ¡No lo puedes sacar de

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Señor, te adoramos. Señor, te bendecimos en esta noche. Declaramos, solo tú eres digno de nuestra alabanza. Solo tú eres digno, mi Dios, de la adoración. Recíbela hoy de lo profundo de nuestro corazón. Corazones agradecidos por lo que tú has hecho en este lugar.

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0: las 8 en punto.
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0: ¿Cuántos están listos para saltar?
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0: Las 9 en punto.
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1: Gracias por esta oportunidad que me das. Permíteme hablar del mensaje que transforma cada canción que cantemos. Primero te agrade a ti, que traiga libertad a los corazones de muchos que están acá. Que pueda también, Señor, sanar a aquellos que también están enfermos. Hoy nos ponemos, Señor, en un mismo sentir, pidiendo todo en tu nombre. Todo lo que vamos a hacer es en el nombre más poderoso, en el nombre de Cristo Jesús. Amén.
2: Amén.

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0: Son las 10 en punto.
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Vamos a dar lectura a la palabra del Señor. Amén. En el nombre del Padre, en el nombre del Hijo y de su Espíritu Santo. Maravilloso Dios. Vamos a dar lectura a la palabra en Primera de Tesalonicenses, capítulo 4. Capítulo 4, versículo 16 y 17. Dice la palabra del Señor: porque el Señor mismo, con voz de mando, con voz de arcángel y con trompeta de Dios, descenderá del cielo. Y los muertos en Cristo resucitarán primero. Luego nosotros, los que vivimos, los que hayamos quedado, seremos arrebatados juntamente con ellos en las nubes para recibir al Señor en el aire. Y así estaremos siempre con el Señor. ¡Aleluya! Así estaremos siempre con el Señor. Es promesa. Y esta palabra, esta profecía, todavía no se cumple, pero estamos viendo por todo lo que nos rodea que está a punto de llevarse a cabo. Aleluya. Vamos a estar hablando en esta hora del arrebatamiento de la iglesia. Amén. El arrebatamiento de la iglesia es un tema muy importante. Es un tema donde a veces no mucho se predica y es demasiado útil para que la gente entienda, amén, qué es lo que la iglesia está esperando. Muchas personas que no tienen el privilegio de tener a Cristo en su corazón, porque tal vez nadie les ha predicado, nadie les ha enseñado o nunca han leído la palabra del Señor, pues están en esta vida, pero no saben qué es lo que están esperando. Para mucha gente solamente sabe que un día se van a morir y hasta ahí llegó todo. Pero no. Hay un porqué. La iglesia hoy más que nunca tiene que estar a la expectativa. En el libro de Mateo, en el Evangelio de Mateo, capítulo 24, es un capítulo profético. Ahí nos da muchos puntos importantes para nosotros entender. Nosotros como iglesia debemos entender en los tiempos que estamos viviendo. Así como Dios habló a Noé que preparara el arca porque un día vendría un diluvio, eso lo vemos en la Biblia cuando él habló, pero también vemos en la palabra cuando se cumplió. Así como Jesús, así como Dios había hablado, así aconteció. Ahora, con nosotros, con la iglesia, se le ha dicho que un día regresará Jesús, nuestro Salvador. Ahora, nosotros tenemos que creerlo. Nosotros estamos a la expectativa de todo lo que pasa a nuestro alrededor, porque ahí nosotros estamos viendo que los acontecimientos se están cumpliendo. Oiré de guerra, de rumores de guerra, de terremotos, de cuantas enfermedades, pestilencias, todas esas cosas ya las hemos visto. Todas esas cosas se han ido cumpliendo una a una. Entonces, eso nos trae a nosotros a entender que la palabra del Señor nos dice que Él un día volverá y Él regresará. Padre, yo te doy gracias en esta hora por tu palabra, mi Dios. Tu palabra ya es bendita, mi Jesús. Recibe honra, gloria, alabanza, adoración, mi Señor, reconociendo que solamente tú la mereces, Espíritu Santo, Cordero de Dios, aleluya. Hay poder en el nombre de Jesús. Bendigo la vida de cada uno de los que van a estar escuchando esta palabra. Que haga eco en sus corazones, Señor, en sus pensamientos, Jesús.
Espíritu Santo, tú eres el que convences. Yo solamente voy a dar la palabra, pero el resto lo haces tú en las vidas, en los corazones, para la gloria de tu nombre, mi Jesús. Amén. Aleluya. Entonces, como dice la palabra del Señor, ahí donde dimos lecturas, en Primera de Tesalonicenses, capítulo 4, versículos 16 y 17, dice, porque el Señor mismo, con voz de mando, con voz de arcángel y con trompeta de Dios, descenderá del cielo. Fíjese, Él viene, Él desciende, ¿de dónde? De su lugar, de su trono de gloria. Descenderá del cielo y los muertos en Cristo resucitarán primero. Ahí está dicha la palabra. ¿Cómo va a ser ese acontecimiento? Poderoso Jesús dice, luego nosotros, los que vivimos, los que hayamos quedado, seremos arrebatados juntamente con ellos en las nubes. ¿Para qué? Para recibir al Señor en el aire. Y así estaremos siempre con el Señor. Poderoso Jesús. Fíjese, nosotros estamos esperando la venida de Jesús, pero la Biblia también habla de una segunda venida. No podemos confundir la primera ni la segunda, porque no quiero hablar mucho de la segunda venida, porque también tengo un tema preparado para hablar exclusivamente de la segunda. Amén, pero bueno, después estaremos hablando de la segunda, pero no podemos confundirnos. Hay muchos textos en la Biblia, he estado leyendo mucho, y pareciera que cuando habla de la segunda venida, como que se mezcla un poco ahí que es la primera, pero hay situaciones muy diferentes en estos dos acontecimientos. Entonces, el que lee la palabra, el que entiende la palabra, se da cuenta cuando está hablando de la primera venida y la segunda venida. Yo le voy a dar solo un punto que es muy importante. Cuando Jesús viene por su iglesia, cuando Jesús viene en el arrebatamiento, no lo van a ver porque dice que Él viene en una nube y lo recibiremos en el aire. Ahí solamente van a subir, van a escuchar los que tienen el oído afinado con el Espíritu Santo. Aquellos que saben que a la final trompeta, el Señor descenderá por su iglesia, el Señor descenderá por sus hijos. Entonces, en la segunda venida dice que todo ojo le verá. Ahí hay algo que es demasiado diferente. Entonces, por eso tenemos que son dos acontecimientos, dos sucesos, aleluya. Pero cuando viene ya en la segunda, ya dice que todo ojo le verá y le verán aquellos que le traspasaron y se avergonzarán y le verán, aleluya. Pero en el arrebatamiento, Él viene en el aire a recibir su iglesia, porque Él no pone los pies en la tierra, no, Él se queda en las nubes, Él se queda en el aire esperando su amada, que es la iglesia, que se ha preparado, la iglesia que lo está esperando, la iglesia que está lista, más que lista para recibir al Señor en las nubes, aleluya. Fíjese qué cosa tan maravillosa, que la palabra lo describe claramente. Por eso nosotros tenemos que estar a la expectativa, qué es lo que sucede a nuestro alrededor. Y usted me dirá, ¿pero por qué o para qué? Porque así se van cumpliendo los tiempos. Y ese acontecimiento todavía no ha acontecido, no ha llegado, no ha venido. Entonces tenemos la oportunidad de arreglar nuestra vida con el Señor. Perdón, mis hermanos. Arreglar nuestra vida con el Señor para estar preparados para este acontecimiento. La iglesia en este tiempo ya no tiene que decir, me voy a preparar. Tenemos que estar preparados porque no sabemos. No sabemos en qué momento
La Biblia dice que en un abrir y cerrar de ojos, aleluya, esto va a ser de repente, dice la palabra. Aquí tengo un texto en el libro de Tito, capítulo 2, versículo 13, dice, aguardando la esperanza bienaventurada y la manifestación gloriosa de nuestro gran Dios y Salvador Jesucristo. ¡Wow! Aguardando, esperando la esperanza bienaventurada y la manifestación gloriosa de nuestro gran Dios y Salvador Jesucristo. Fíjese, la palabra del Señor nos lo enseña, la magnitud de este evento. Por eso siempre dice, estamos esperando la venida del Señor. Esta es la esperanza bienaventurada de todo cristiano, aleluya, de todo seguidor de Jesús. Tiene la esperanza de ver a su Señor, de ver su Salvador tal y como Él es. ¿Hay poder en Jesús? Claro que sí, aguardando, esperando ese acontecimiento glorioso. Cuando hablamos del arrebatamiento, pues muchas personas decimos el rapto de la iglesia, pero es lo mismo. Puede ser que la palabra rapto no la encuentre, pero el arrebatamiento no podemos negar solo porque no está en la palabra que el rapto. No, él dice la palabra que él viene como ladrón en la noche. El ladrón en la noche roba. No anda pidiendo permiso, llega de repente y ya. Entonces, por eso es que mencionamos esas palabras. Pero vamos a hablar del arrebatamiento de la iglesia, amén, que es la promesa inminente. ¿Qué quiere decir esa palabra inminente? Que va a acontecer, que en un momento a otro, pero que llega, de que se cumple, es inminente. De que Jesús vendrá en las nubes para llevarse a los creyentes vivos. Pero antes de llevarse los creyentes vivos, que seríamos transformados, va a resucitar los muertos. Aquellos que durmieron en Cristo Jesús. Aquellos que su espíritu fue separado de su cuerpo con esta esperanza gloriosa. ¿Cuántos hijos de Dios, cuántos cristianos parten con el Señor, pero ellos duermen con esa esperanza gloriosa de que un día el Señor los va a despertar? Mire qué cosa más linda cuando nosotros analizamos a cabalidad como la palabra del Señor nos dice. Dice que los muertos en Cristo resucitarán primero. Luego nosotros, los que hayamos quedado, si todavía estamos, si todavía no hemos visto muerte, pues bueno, seremos transformados en un abrir y cerrar de ojos, o sea que eso va a ser rápido, eso no va a estar esperando mucho, no. Pero nos da ese punto importante que los muertos en Cristo resucitarán primero, aleluya, aquellos que durmieron, aquellos que se fueron de esta tierra con esa esperanza gloriosa de que un día el Señor los despertará y serán levantados de sus tumbas con un cuerpo glorificado. Aquellos que tienen defectos en sus cuerpos, tal vez por accidentes, que perdieron una pierna, perdieron un brazo, perdieron un ojo, en ese momento saldrán completos. Ahí ya no va a hacer falta nada, porque ahí estaremos ya en la perfección de Dios, en las manos de Dios. Ya el Señor cumple su promesa de que un día regresará. Pero todas esas personas que durmieron con esa esperanza, les va a llegar su día.
donde van a ser despertados y serán llevados a la presencia del Señor, y ellos saldrán con un cuerpo incorruptible antes de la gran tribulación. Ese va a ser otro punto que vamos a tocar, la gran tribulación. Porque hay muchas personas que predican que la iglesia va a pasar por la gran tribulación. Y eso no es así. Déjeme decirle que este evento, esto es como cuando usted le cuentan algo y usted está a la expectativa de ver aquello, cuándo va a ser, cómo va a pasar, cuándo va a ocurrir. Pero este es un evento consolador, aleluya. Un evento que consuela, un evento que representa la esperanza bienaventurada de la iglesia. Esto no representa juicio, no, esto representa que vamos a tener fiesta, fiesta, las bodas del Cordero, que va a ser otro tema. Esto está bueno, aleluya. Vamos a, tenemos muchos temas de qué hablar de todas estas cosas de los tiempos, del fin de los tiempos, aleluya. Esto será una fiesta, seremos levantados, seremos traspuestos, seremos transformados en un abrir y cerrar de ojos y nos presentamos ante el Dios Todopoderoso. Entonces, porque también la Biblia habla del tribunal de Cristo, que ese va a ser el tema mañana. Poderoso Jesús, pero cuando llegamos a la presencia del Señor, ahí no es para juicio. Dice la palabra del Señor en Romanos capítulo 8, versículo 1. Ninguna condenación hay pues para los que están en Cristo Jesús. Los que no andan conforme a la carne, sino conforme al Espíritu. Ahí hay otro punto importante. Poderoso Dios. Que los que estamos en Cristo ya no hay condenación. Entonces seremos levantados, llegaremos al tribunal de Cristo, que se va a hacer el tema mañana, le repito. Pero esto no es para juicio. Poderoso Jesús, ahí es que vamos a tener una fiesta. Que si usted en esta tierra, usted le hicieron una invitación para ir a una boda y usted no pudo ir, no se preocupe que no se perdió nada. Pero si usted pierde esta fiesta de boda, ahí sí lo habremos perdido todo. Aleluya. Hablando de la transformación, será una forma instantánea. Será de una forma que dice la Biblia en un abrir y cerrar de ojos. Dígame usted qué se puede hacer en ese tiempo de un abrir y cerrar de ojos. En Primera de Corintios capítulo 15, versículos 51 y 52 dice la palabra. He aquí les digo un misterio. Oiga bien, un misterio. ¿Qué es un misterio? Algo escondido, algo no revelado, algo que está oculto, algo que no se sabe. He aquí les digo un misterio, no todos dormiremos, pero todos seremos transformados, nos dice en Primera de Corintios capítulo 15, verso 51, y vamos a leer el 52. He aquí les digo un misterio, no todos dormiremos, pero todos seremos transformados en un momento. En un abrir y cerrar de ojos a la final trompeta, porque se tocará la trompeta y los muertos serán resucitados incorruptibles y nosotros seremos transformados. Aquí nos lo dice claramente la palabra. He aquí os digo un misterio, dice la palabra. No todos dormiremos, pero sí todos seremos transformados. Aquellos que estén vivos. Porque fíjense, aquí hay algo muy importante que debemos de decirlo, de mencionarlo. Que aquí no dice todos moriremos, dice todos dormir, no todos dormiremos, no todos moriremos. Porque la Biblia cuando habla del Hijo de Dios, el cristiano nacido de nuevo, dice que no muere.
sino que solamente duerme. Pero el que muere sin Cristo, el que muere sin esperanza alguno, ese sí muere de una vez. Porque la palabra muerte significa separación. Cuando se separa el alma del cuerpo, ahí es donde se separa. Pero el alma sí descansa. Pero aquel que se fue sin Dios, sin Cristo, sin esperanza alguna, entonces ahí desde el momento de que muere, ahí hay problema. Ahí hay tormentos, aleluya. Pero no así los hijos de Dios, los nacidos de nuevo, los que nos estamos preparando o los que estamos ya preparados para recibir a Jesús. Estamos a la expectativa, estamos pendientes, estamos ahí esperando ese suceso tan importante, ese evento que solamente ocurrirá una vez en esta vida. No van a haber dos veces, no. Así como Jesús nació una vez, Jesús murió una vez, Jesús resucitó una vez, y Jesús ascendió al cielo una vez. Y así lo miraremos venir, pero lo estaremos viendo un poquitito más adelante. Pero este evento es un evento consolador. Esto consuela el alma de la persona porque esto representa la esperanza gloriosa. Esto representa de que un día estaremos con el Señor, que un día estaremos con Él, seremos transformados, como dice Primera de Corintios, aleluya. Como cristianos, como seguidores de Jesús, nosotros no podemos ignorar el regreso de Cristo, no, no, no. Hoy más que nunca es cuando tenemos que estar a la expectativa. Fíjense que el mismo Jesús les enseñó a sus discípulos que Él regresaría. Jesús los consolaba con estas promesas. Jesús les advirtió a sus discípulos. Ahí en Primera de Tesalonicenses, donde leímos, aquí en estos versículos, Pablo anima a los creyentes de Tesalónica. Amén. Ahí en Tesalonicenses. Ahí Él los consuela, los anima, hablándoles sobre el fin de los tiempos. Y esto debe de ser una esperanza gloriosa para hoy en día nosotros también. Así como, como Juan le había hablado a sus seguidores, ahí en San Juan 14, 1-3, así como vemos ahí en Tesalonicenses, amén, Pablo hablando, ahora también nosotros vemos a Juan. Ahí en el libro en el Evangelio de Juan 14, 1-3, dice: no se turbe vuestro corazón. Escuchen, mire con qué palabras. Ustedes tienen que estar tranquilos. Ustedes no se preocupen, no se turben. No se turbe vuestro corazón. ¿Creéis en Dios? Creed también en mí, les dijo. En la casa de mi Padre muchas moradas hay. Si así no fuera, yo no lo hubiera dicho. Voy pues a preparar lugar para vosotros. Y si me fuere y os prepararé el lugar, vendré otra vez, les dijo, aleluya, vendré otra vez y os tomaré a mí mismo para que donde yo estoy, vosotros también estéis. Estas son palabras de ánimo, palabras de aliento, que ahora estas palabras no son para los de Tesalónica, estas palabras son para nosotros. Porque mire, cuando vemos ahí en Tesalonicense, en Primera Tesalonicense, donde nosotros dimos lectura, donde comenzamos, ahí nosotros vemos de la manera que la palabra del Señor nos enseña. ¿Qué dice? ¿Cómo Pablo les habla a los de Tesalónica? Le dice:
porque el Señor mismo con voz de mando, Él está diciendo, con voz de arcángel y con trompeta de Dios, descenderá del cielo y los muertos en Cristo resucitarán primero. Si nosotros no alcanzamos a ver este acontecimiento, decía, pero tenemos plena seguridad. Poderoso es el nombre del Señor. Ahora nosotros podemos ver que Pablo anima también a los de Corinto, hablándoles de un misterio, ahí como dimos lectura en 1 Corintios 15, 51. Esto era algo que ellos nunca habían oído, ellos nunca habían entendido, yo creo que ni se les había dicho. Pero ahora nosotros vemos cómo se les hace saber, cómo seremos transformados, cómo los muertos en Cristo resucitarían primero. Nunca les habían hablado de esto. Él les habla de la transformación gloriosa, de esa transformación maravillosa que pasaremos los hijos de Dios cuando Jesús regrese. Así como se les habló a los de Corinto, se les habló a los de Tesalónica, ahora se les está hablando a todos aquellos que están escuchando que un día Jesús regresará, que un día seremos transformados en cuerpos incorruptibles, en cuerpos gloriosos, y que estaremos en la presencia del Señor. Aleluya. Poderoso es el nombre del Señor. Siempre la palabra ha hablado de que un día Jesús regresará por su iglesia. Así es que listos, así es que a la expectativa, iglesia, de todo lo que está aconteciendo a nuestro alrededor. Aquellos hombres de Dios, aquellos hombres hablaron de esa esperanza gloriosa de que está a punto de acontecer. Ya todas las cosas que se ha dicho, todas las cosas están por cumplirse. Dice la palabra que ni una jota ni una tilde pasará sin que la palabra se cumpla tal como está escrita. Por eso no podemos hacer caso omiso. Por eso no lo podemos dejar para después. Iglesia, en esta cabina de radio se predica de la importancia de poner a Dios primero. Se enseña de que Jesús tiene que ser el centro de su vida. Se enseña que busquemos primeramente el reino de Dios y su justicia y que las demás cosas vendrán por añadidura. Pero muchas veces el ser humano le gusta vivir de las añadiduras y no busca la justicia de Dios. Y hoy en día es necesario que nosotros entendamos la importancia que tiene de guardarnos para Dios, de vivir para Dios, de seguirle a Jesús. Porque hay acontecimientos que todavía no han pasado, no se han realizado. Si fuera solo porque ya aceptamos a Cristo y ya todo ahí, no. Hay una manifestación gloriosa de la venida del Hijo del Hombre, del Hijo de Dios, a buscar a su iglesia amada. ¿Qué pasaría si nosotros por descuidados, por desobedientes, viene el Señor y nos encuentra haciendo cosas que no le agradan a Dios? ¿No cree usted que no iríamos? No nos iríamos, aleluya, porque la palabra del Señor dice que nada inmundo entrará en el reino de los cielos, sino aquellos que se han guardado, aquellos que han tratado, aleluya. Recuerde que vivimos en un mundo de tinieblas, pero con la ayuda del Espíritu Santo se puede. Si usted tal vez en un mes no puede dejar de pecar, si tal vez en un día usted no puede dejar de pecar, tal vez en una hora usted no puede dejar de pecar, tal vez en un minuto usted no puede dejar de pecar, pero tal vez en un segundo sí.
Entonces hay que vivir nuestra vida segundo a segundo. Segundo a segundo. Si no se pudiera, yo le aseguro que Jesús lo hubiera dicho, que no se podía. Pero la palabra del Señor dice que nos guardemos en santidad. Y si Jesús lo dice, es porque se puede. El ser humano puede apartarse del pecado. Claro que sí. ¿Se van a cometer errores? Claro que sí. Pero no van a ser cosas premeditadas. No van a ser cosas que usted las ha maquinado en su corazón, porque ese es el problema, cuando las cosas bajan al corazón. Cuando ya está ahí, él empezó con un enojo, con un simple enojo. Ya después ese enojo le trajo la ira. Y después de esa ira le trajo el odio. Y después del odio le trajo la muerte, porque el que odia no es de Dios. El odio no viene de Dios. Dios es amor, es la esencia del amor, pero también es fuego consumidor. Por eso es que la vida del cristiano se basa en la obediencia. El Señor nos ha hablado que un día Él vendrá. Ahora está en nosotros si lo creemos o no lo creemos. Está en nosotros si nos guardamos para Dios o tenemos a Dios en poco en nuestra vida. ¿Realmente el Señor está ocupando el lugar que se merece en nuestra vida? Él está ocupando realmente la atención de vida en nuestra vida. Hay personas que dicen, no, hoy no puedo, pero mañana sí. Es que tal vez, venga, mire, lo invito a la iglesia. Hoy no puedo porque tengo mucho trabajo. Estoy trabajando y no puedo. ¿En qué estamos entonces? Hay que tener tiempo para adorar y para buscar a Dios, porque estamos preparándonos para esta venida gloriosa. La iglesia está esperando este acontecimiento glorioso. Aleluya. Jesús siempre les habló a los discípulos la importancia de estar preparados. Claro que sí, ahí en el libro de, en el Evangelio de Mateo, capítulo 24 y el versículo 44, dice la palabra: velad pues, porque no sabéis a qué hora ha de venir el Señor. Ahí hay una advertencia, en el 42. En el 44 dice: por tanto también vosotros estad preparados, porque el Hijo del Hombre vendrá a la hora que no pensáis. Aleluya. El Hijo del Hombre vendrá a la hora que no pensáis, a la hora que no esperamos. Cuando estemos demasiado cómodos, pensando que ya logramos todo. Mire, aquí hay dos cosas que pueden acontecer. Bien sea que la muerte nos sorprenda, o bien sea que llegue ese día glorioso de la venida de nuestro Señor Jesucristo. Pero sea de una manera o sea de la otra manera, tenemos que estar preparados. Por eso la palabra dice: velad, está atento. Velad, pues, porque no sabéis a qué hora ha de venir nuestro Señor. La Biblia dice que ni los ángeles del cielo saben. Solamente el Padre sabe a qué hora, a qué momento Jesús aparece en las nubes. Empiezan a sonar las trompetas. Y el Señor viene por su iglesia. Aleluya. Hay advertencias. El Señor siempre en la palabra habla de estar preparados, de estar a la expectativa. Aleluya. Fíjense que cuando leemos ahí en Mateo,
en ese mismo capítulo 24 de Mateo, en el capítulo 3, ahí nosotros podemos leer y podemos entender cuando se les habló, aquellos hombres entendieron que la era actual terminaría con la venida de Jesús, con el regreso de Jesús, que estamos hablando la era de la gracia, la era de la gracia, aleluya, la era del regalo que Jesús nos dio, que es la salvación. La era de la gracia terminará con la venida del Hijo de Dios, poderoso Jesús. Ahí en la palabra, vamos a leer aquí en Mateo 24, ahí en ese mismo donde dimos lectura, en Mateo 24, versículo 3, ahí la palabra del Señor dice, fíjese, mire este diálogo que tenían, aquí en el verso 3, dice, y estando él sentado en el monte de los olivos, los discípulos se le acercaron aparte, diciendo, dinos, ¿cuándo serán estas cosas y qué señal habrá de tu venida y del fin del siglo? Ellos entendieron y él les dice, Señor, sí, ya entendimos que tú un día vas a regresar. Ya entendimos que va a haber un fin de tiempo. Pero dinos, Señor, ¿qué señal habrá de tu venida? Para prepararnos más, me imagino que ese fue el pensamiento de aquellos hombres que escucharon a Jesús sentado ahí en el Monte de los Olivos. Aleluya, porque dice, y estando él sentado en el Monte de los Olivos, los discípulos se le acercaron aparte, lo llevaron ahí aparte, diciendo, dinos, ¿cuándo serán estas cosas y qué señal habrá de tu venida y del fin del siglo? Y Jesús empieza a decirles las señales del tiempo del fin. Por eso nosotros sabemos que el tiempo está cerca. Dice el versículo 4, respondiendo Jesús le dijo, mirad que nadie os engañe. Quiere decir que en los últimos tiempos andarían muchos engañadores. Mirad que nadie nos engañe, porque vendrán muchos en mi nombre diciendo, yo soy el Cristo, y muchos engañarán. ¿Cuántas personas seguían a un hombre llamado Jesús Miranda, que decía que era el Cristo, que decía que él era el Mesías, un engañador mentiroso? Pero tenía muchos seguidores. Ahora, pues bueno, este hombre murió. Y cuando resucitó el Cristo, el Jesús, era un mentiroso. Mirad que nadie os engañe, dice la palabra, una de las señales. Y oiréis de guerra y rumores de guerra. ¿Ya lo escuchó usted? Claro que sí. Mirad que no os turbéis, porque es necesario que todo esto acontezca, pero aún no es el fin. Esto es el principio de los tiempos finales. Porque se levantará nación contra nación y reino contra reino, y habrán pestes y hambres y terremotos en diferentes lugares. Hace poco pasamos una pandemia terrible, que eso fue mundial. No sé si usted tuvo la oportunidad de ver por televisión cómo sacaban los cuerpos en las calles, cómo los quemaban en la India, en Ecuador. Eso es que era en todas partes. Pestilencia, enfermedades, guerras en todas partes,
rumores de guerra, que ya te que bombas nucleares y cuantas cosas, amenazas. Guerras y rumores de guerra. Mirad que no os turbéis. No te preocupes, está tranquilo, hijo de Dios. Porque es necesario que todo esto acontezca, pero aún no es el fin. Porque se levantará nación contra nación y reino contra reino. Y habrán pestes, hambres, terremotos en diferentes lugares. Y todo esto será principio de dolores. Ya hace un buen tiempo que se dan los terremotos, que hay guerras, primera, segunda guerra mundial, están esperando la tercera. Entonces, el versículo 9, entonces os entregarán a tribulación y os matarán, y seréis aborrecidos por todas las gentes, por causa de mi nombre. Muchos tropezarán entonces, y se entregarán unos a otros, y unos a otros se aborrecerán. Y muchos falsos profetas se levantarán y engañarán a muchos. Y por haberse multiplicado la maldad, el amor de muchos se enfriará. Mas el que persevere hasta el fin, este será salvo. Y será predicado este evangelio del reino en todo el mundo para testimonio a todas las naciones. Entonces vendrá el fin. Poderoso es el nombre del Señor. Entonces vendrá el fin. Aquí hay advertencias, aquí hay señales. Entonces no podemos hacer caso omiso. No podemos. Jesús les enseñó a sus discípulos. Dinos cuándo sucederán estas cosas y qué señal habrá de tu venida. Lo primero que Jesús les dijo, mirad que nadie os engañe. Iglesia

0: Necesitamos estar preparados para el día que nuestro Señor Jesús venga por cada uno de nosotros, cuando venga por su iglesia. El precio que Él pagó por nosotros no fue nada poco, no fue nada fácil. Él dio su vida, entregó su vida por amor a la humanidad, por amor a usted y por amor a mí. Mirad cuál amor nos ha dado el Padre, que hemos hecho de hijos, hemos sido hechos hijos de Dios. Poderoso Jesús. En el versículo de San Juan 3:16, porque de tal manera amó Dios al mundo, que dio, que entregó su Hijo unigénito, para que todo aquel que en Él cree tenga vida eterna. Aleluya. Para que todo aquel que en Él cree, para el que cree la palabra, para el que se prepara y espera su venida, aleluya. No es tiempo perdido, iglesia, buscar a Dios. Tiempo perdido es el que el mundo nos gana, aleluya, nos esclaviza, separándonos de las cosas que realmente nos conviene hacer, que es buscar la presencia del Dios Todopoderoso. Fue la primera advertencia: mirad que nadie os engañe. Mirad que nadie os engañe. Vendrán muchos en mi nombre. Vendrán falsos maestros, falsos profetas. Tenemos que estar a la expectativa. No seamos tan ligeros en creer. Todo lo que usted va a creer, usted tiene que compararlo con la palabra. Muchas personas dicen, pero ay, si es que todas las iglesias hablan de Dios y todas las iglesias me llevan a Dios. Mentira. Hay iglesias que le están enseñando que no hay un infierno y que no hay un cielo. La palabra del Señor nos habla claramente de un infierno. El Señor claramente nos habla del enemigo, habla del diablo, y hay mucha gente que no le gusta que se mencione. Por eso es que no tiene fuerza, porque no sabe con quién va a pelear, con quién va a luchar. Dice que nuestra lucha no es contra carne ni sangre, sino contra principados, contra potestades de las tinieblas. ¡Aleluya! Poderoso Señor, ¡aleluya! No podemos quedarnos nosotros sin entender. Entonces, ¿cómo usted va a saber que usted está en la iglesia verdadera cuando a usted le enseñan la palabra tal y como es, sin quitarle y sin ponerle? Si usted le pone, hay problemas. Si usted le quita, hay problemas. Siempre lo digo, porque tenemos que tener cuidado qué es lo que recibimos y qué es lo que damos. La palabra del Señor dice que todo aquel que le quite a la palabra le será quitado su nombre del libro de la vida. Y si usted le pone a la palabra, entonces vendrán las plagas que estuvieron en Egipto, vendrán a usted. Por eso tenemos que tener muchísimo cuidado. Poderoso es el nombre del Señor. Aquellos hombres entendieron cuando platicaron con Jesús y le dijeron: dinos cuándo serán estas cosas. Poderoso Jesús, sabe que la garantía de su venida era una de las verdades con las que Él consoló a sus seguidores antes de su muerte. Ahí lo leímos en San Juan 14:1. Poderoso es el nombre del Señor. Ahí nosotros podemos ver cómo el Señor los consoló y les dijo: no se turben, que su corazón no se turbe. Así como crees en Dios, cree también en mí. Miren, allá en la casa de mi Padre hay muchas moradas, y yo un día los voy a llevar para que donde yo esté, ustedes estén conmigo también, parafraseando los versos. Amén. Poderoso es el nombre del Señor. Sabemos que Jesús murió Sí. Sabemos que Jesús resucitó. También sabemos. También sabemos que un día el Señor ascendió, subió al cielo. Dice que una nube lo recibió, salieron unos varones galileos a ver cómo el Señor era levantado. Poderoso Jesús, pero fíjese que en este acontecimiento, cuando Jesús asciende, cuando Jesús sube al cielo, aquí había ese grupo de personas, pero también, fíjese, hablaron dos ángeles, dos hombres con vestiduras blancas. Poderoso Jesús, los discípulos que estaban reunidos para repetir la promesa que Jesús regresaría. Ellos declararon que Él vendría de la misma manera que Él se había ido. ¿Dónde nosotros leemos eso? Pues lo leemos en el libro de los Hechos. En el libro de los Hechos, ahí en el capítulo 1, en el verso 10 y verso 11, dice la palabra. Y estando ellos con los ojos puestos en el cielo, entre tanto que Él se iba, he aquí se pusieron junto a ellos dos varones con vestiduras blancas, los cuales también les dijeron: varones galileos, ¿por qué estáis mirando el cielo? Así vendrá como le habéis visto ir al cielo. Aquellos ángeles bajaron a darles la promesa, a revelarles que su Señor un día regresaría. Yo me pongo a pensar qué pasaría por la mente y el corazón de estos varones, que ellos presenciaron ver cómo Jesús subía hacia el cielo, vivo. Eso no fue un sueño. Eso fue en vivo y a todo color, que Jesús, aquellos varones lo vieron subir. Y para remachar con broche de oro, como decimos nosotros, aquellos dos ángeles se les acercaron y les dijeron: ¿qué miráis hacia el cielo? Así como le visteis ir, así un día Él regresará. Como por si en la mente o en el corazón de alguno de ellos había una duda. Ahí esa duda se disipó, esa duda se fue. Y ellos tenían la confianza plena de que un día Jesús regresaría. Varones galileos, ¿qué veis hacia el cielo? Así como lo viste decir, así un día regresará. Y ahora esa palabra es para usted, esa palabra es para mí, aleluya. Poderoso es el Señor. Siempre la palabra del Señor es clara. Y todavía hay mucho que hablar, pero quiero cerrar en esta hora diciéndole: fíjese qué grande y tan poderoso es nuestro Dios. El arrebatamiento de la iglesia es antes de la gran tribulación. Ahí leímos un versículo donde dice que pasaremos tribulación. Tribulación pasamos todos los días, pero no la gran tribulación como habla la palabra. Poderoso Jesús, fíjese que en ninguna parte de la Biblia nosotros leemos que el Señor nos manda a temer por la gran tribulación. No nos manda a temer por la venida del anticristo. No lo va a encontrar usted. ¿Sabe por qué? Porque la iglesia ya no estará. La iglesia será arrebatada juntamente cuando Jesús venga por su iglesia. Aleluya. Poderoso es el nombre del Señor. No podemos hacer caso omiso porque Cristo está a la puerta, iglesia. Arreglemos nuestra vida delante del Señor o con el Señor para estar preparados para ser levantados ese día glorioso. Ese evento no lo podemos perder para la gloria de Dios. Aleluya. Poderoso Jesús. Iglesia, el día de mañana tendremos otro tema muy interesante. Aleluya. Así es que no nos podemos perder.
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0: cierto. Son las 11 en punto.
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La Biblia dice que mi rey es rey de los judíos. Él es el rey de justicia. Él es el rey de los siglos. Él es el rey de los cielos. Él es el rey de gloria. Él es el rey de reyes y señor de señores. Ese es mi rey. Me pregunto, ¿lo conoces? Mi rey es un rey soberano. Él es perdurablemente fuerte. Él es completamente sincero. Él es eternamente inconmovible. Él es inmortalmente benévolo. Él es majestuosamente poderoso. Él es imparcialmente misericordioso. ¿Lo conoces? Él es el Hijo de Dios. Él es el Salvador de los pecadores. Es el centro de la civilización. Él es incomparable. Él es inigualable. Él es la idea más noble en la literatura. Él es la personalidad más elevada en la filosofía. Él es el milagro de los tiempos. Él es el único capaz de ser el suficiente Salvador. Me pregunto si lo conoces hoy. Él

a los enfermos, Él limpia a los leprosos, Él perdona a los pecadores, Él libera a los deudores, Él libra a los cautivos, Él defiende al endeble, Él bendice a los jóvenes, Él sirve a los desafortunados, Él estima a los ancianos, Él recompensa a los diligentes y Él embellece a los mansos. Me pregunto si lo conoces. Bueno, Él es la clave del entendimiento, Él es la fuente de la sabiduría, Él es la puerta de la libertad, Él es la senda de la paz, Él es la calzada de la justicia, Él es la carretera de la santidad, Él es la entrega, la gloria. ¿Lo conoces? Bien. Su oficio es múltiple, su luz es inigual, su bondad no tiene límites, su misericordia es para siempre, su amor

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1: Hoy vamos a declarar que ángeles comienzan a cantar a este alrededor. 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

0: fe, todo aquello que no te deje ver a lo sobrenatural. En el nombre de Jesús se va.
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0: hay fronteras.
1: 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Hay gente que está siendo tocada ahora, déjela. Que el Espíritu Santo está haciendo que los demonios corran. 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Es que el Espíritu Santo está soplando vida. ¡Oh!

en tu casa, en Argentina, en Perú, en Colombia, en la República Dominicana, en Puerto Rico, en Uruguay, en Brasil, en Estados Unidos, en China, en España, en cada sector, en China, en todos los lugares. Hay alguien que pueda levantarse, va una vez.

0: está.
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0: Son las 12 en punto.
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1: Sin Cristo yo era una persona distinta. Esta persona era mi naturaleza antigua, el antiguo yo. Pero esa persona murió y ahora mi vida está escondida en Cristo. Estoy en Cristo y Él está en mí. Soy una nueva creación. Seguiré hacia adelante y nada me detendrá. Sé quién Dios dice que soy: santo, puro, intachable, sin mancha. No por algo que haya hecho, sino por lo que ha hecho Dios por mí. Él ha hecho borrón y cuenta nueva. Estoy libre de culpa ante Dios, y por lo tanto la vergüenza no tiene lugar en mi vida, porque soy una nueva creación. Y todas las cadenas que me ataban han sido rotas. Mi pasado ha sido redimido, donde la gracia de Dios se manifiesta al máximo.
2: Mis errores no me definen, mi pasado no me condena, porque Dios me ha dado identidad.
1: Ser redimido es la experiencia máxima para el ser humano. Yo soy su hijo amado, en quien Él se complace. El Espíritu de Jehová el Señor está sobre mí, porque me ungió Jehová, me ha enviado a predicar buenas nuevas a los abatidos, a vendar a los quebrantados de corazón, a publicar libertad a los cautivos y a los presos, apertura de la cárcel,
3: a proclamar el año de la buena voluntad de Jehová y el día de venganza del Dios nuestro, a consolar a todos los enlutados,
1: a ordenar que los afligidos de Sion se les dé gloria en lugar de ceniza,
2: óleo de gozo en lugar de
3: luto, manto de alegría en lugar del espíritu angustiado,
1: y serán llamados
3: árboles de justicia,
1: plantío de Jehová, para gloria suya.
3: Espíritu Santo, bienvenido a este lugar. Esta es mi identidad.
1: Yo soy redimido.
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2: Aleluya, levante ese aplauso más fuerte al Señor.

0: Te bendecimos, oh Rey.
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2: Es la una en punto.
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0: Dale fuertes palmas al rey. Aleluya.
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2: Ese extraordinario poder lo recibimos aquel día que el Espíritu Santo hizo su arribo para quedarse.

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0: Oh, hallelujah, hallelujah. Él merece toda la gloria, toda la honra. Oh, dale palmas al Rey que vive.
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0: Son las 2 en punto.
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La Biblia dice que mi rey es rey de los judíos. Él es el rey de justicia. Él es el rey de los siglos. Él es el rey de los cielos. Él es el rey de gloria. Él es el rey de reyes y señor de señores. Ese es mi rey. Me pregunto, ¿lo conoces? Mi rey es un rey soberano. Él es perdurablemente fuerte. Él es completamente sincero. Él es eternamente inconmovible. Él es inmortalmente benévolo. Él es majestuosamente poderoso. Él es imparcialmente misericordioso. ¿Lo conoces? Él es el Hijo de Dios. Él es el Salvador de los pecadores. Es el centro de la civilización. Él es incomparable. Él es inigualable. Él es la idea más noble en la literatura. Él es la personalidad más elevada en la filosofía. Él es el milagro de los tiempos. Él es el único capaz de ser el suficiente salvador. Me pregunto si lo conoces hoy. Él da fuerza al débil. Él se compadece y salva. Él fortalece y sostiene. Él cuida y guía. Él sana a los enfermos. Él limpia a los leprosos. Él perdona a los pecadores.

Su oficio es múltiple, su luz es inigual, su bondad no tiene límites, su misericordia es para siempre, su amor nunca cambia, su palabra es suficiente, su gracia es vasta, su reinado es justo, su yugo es fácil y su carga es ligera. ¿Cómo me gustaría poder descubrirlo? Él es invencible, él es irresistible, no lo puedes sacar de tu mente.

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0: Son las 3 en punto.
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esta noche, para que tu gloria venga y nos guíe.

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1: Vamos a alabar a Dios con todo nuestro corazón.

0: las 4 en punto.
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0: Un día ya no vamos a tener más batallas. Un día el Señor te va a decir: bien, buen siervo y fiel. Sobre poco fuiste fiel, sobre mucho te pondré. Entra en el gozo de tu Señor. Mi recompensa será, tu recompensa será, no una calle de oro, no un mar de cristal. Mi recompensa será oír su voz diciéndome: entra en el gozo de tu Señor.
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1: Quédate con nosotros.

0: Eres Dios en esta ciudad, el Señor de esta nación. Eres Dios,
1: eres nuestra esperanza, eres luz en la oscuridad, eres paz al cansado. Eres Dios.

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1: Tengo un Dios que todo lo puede. Sí, Señor, tú puedes cambiar al mundo.

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0: las 5 en punto.
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1: Sin Cristo yo era una persona distinta. Esta persona era mi naturaleza antigua, el antiguo yo.
2: Pero esa persona murió y ahora mi vida está escondida en Cristo. Estoy en Cristo y Él está en mí.
1: Soy una nueva creación. Seguiré hacia adelante y nada me detendrá.
2: Sé quién Dios dice que soy: santo, puro, intachable, sin mancha. No por algo que haya hecho, sino por lo que ha hecho Dios por mí.
3: Él ha hecho borrón y cuenta nueva. Estoy libre de culpa ante Dios, y por lo tanto la vergüenza no tiene lugar en mi vida, porque soy una nueva creación.
1: Y todas las cadenas que me ataban han sido rotas. Mi pasado ha sido redimido, donde la gracia de Dios se manifiesta al máximo.
4: Mis errores no me definen, mi pasado no me condena, porque Dios me ha dado identidad.
2: Ser redimido es la experiencia máxima para el ser humano. Yo soy su hijo amado, en quien Él se complace. El Espíritu de Jehová el Señor está sobre mí, porque me ungió Jehová, me ha enviado a predicar buenas nuevas a los abatidos, a vendar a los quebrantados de corazón, a publicar libertad a los cautivos y a los presos, apertura de la cárcel,
3: a proclamar el año de la buena voluntad de Jehová y el día de venganza del Dios nuestro, a consolar a todos los enlutados,
1: a ordenar que los afligidos de Sion se les dé gloria en lugar de ceniza,
4: óleo de gozo en lugar de luto,
3: manto de alegría en lugar del espíritu angustiado,
1: y serán y llamados,
3: árboles de justicia,
1: plantío de Jehová, para gloria suya.
2: Espíritu Santo,
1: bienvenido a este lugar.
3: Esta es mi identidad.
1: Yo soy redimido.
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1: Te adoramos, Señor. Eres el refugio nuestro.

0: hay nadie como tú, Señor nuestro. Te adoramos, oh Rey. Te bendecimos, oh Señor. Levantamos nuestras manos a ti, Señor.
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1: A ver, un grito de júbilo.

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0: La Biblia dice que mi rey es rey de los judíos. Él es el rey de justicia. Él es el rey de los siglos. Él es el rey de los cielos. Él es el rey de gloria. Él es el rey de reyes y señor de señores.
1: Son las 6 en punto.
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1: Oh Señor, aviva el fuego de mi altar. Comienza a decirle, Señor, aviva el fuego de mi corazón. Comienza a decirle, Espíritu, tócame de una manera sobrenatural.

derrama tu Espíritu Santo, Señor maravilloso. En esta noche estamos aquí, Señor, dispuestos, comprometidos, Señor, contigo, para que tú pongas tu fuego sobre nuestra vida. Queremos arder el Espíritu. Queremos que avives el fuego.

Señor, rogamos que tú envíes una visitación muy especial sobre tu pueblo, sobre cada ciudad, sobre cada nación, sobre cada continente. Derrama el fuego de tu Espíritu Santo, de manera que podamos ver tu gloria. Tócanos, toca tu pueblo en Latinoamérica, en Norteamérica, en Europa, en África, Asia.

0: Si quieres ese fuego, levanta tus manos y dile: yo quiero ese fuego. Yo quiero arder en el Espíritu. Quiero ser un cristiano lleno del fuego del Espíritu. Porque el tiempo ha llegado. El momento es ahora, donde toda promesa se cumplirá.
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0: Son las 7 en punto.
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1: Vamos, alza la voz, naciones de la tierra, dice la palabra en Isaías, cantar a Jehová con alta voz, porque Él está haciendo cosas maravillosas. Regocíjate y danza,

Dios de milagros, un Dios que nunca para de cumplir su palabra, de cumplir su promesa. Y en este día, yo sé que todo lo que Dios ha hecho, Él lo puede hacer otra vez.

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0: 8 en punto.
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